querer dedicarme a conseguir dinero fácil, me involucré en esto. KFU, Kung Fu, My Life, dice así.

te seduce, te conduce a su universo. Con sus versos, con su beso, no se enamora, hace el esfuerzo para ya no hacerse daño. 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

cansada, el fracaso, el ir despacio, el estar esperando nada. Ya ha caído y se levanta, se revienta y se renueva, es de alma nueva y de la vieja. No se queja, no se calla, no desvaso, quiere botella. Tiene agallas y es cobarde, si se expresas con su baile, te ahoga y sabe ser aire. No es única, no la compares, si te ama no creo que pare. Escribe y se siente en blanco, está tan llena, está vacía. Hace poesía, quiere la noche, odia el día, odia la vida, odia la muerte. Está en su mente, está perdida, está presente. Va caminando, va cambiando, siendo la misma persona.

Vamos ahora a Brasil, otra comunidad en las cercanías del estado Maracaná, en Río de Janeiro, fue desalojada por las autoridades. Funcionarios de la alcaldía de Río de Janeiro desalojaron a una comunidad en la favela de Metro, en la zona norte de la ciudad. Sus habitantes protestaron en rechazo a la medida y cerraron una de las principales vías de acceso a la zona. Además, denunciaron que no hubo ningún tipo de aviso a las familias. Entre los pobladores se encuentran mujeres embarazadas, niños y ancianos. Durante el desalojo, una persona resultó detenida por los agentes de seguridad.

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0: Algo muy grave va a suceder en este pueblo. Gabriel García Márquez. Imagínese usted un pueblo muy pequeño donde hay una señora vieja que tiene dos hijos, uno de 17 y una hija de 14. Está sirviéndoles el desayuno y tiene una expresión de preocupación. Los hijos le preguntan qué le pasa y ella les responde: no sé, pero he amanecido con el presentimiento de que algo muy grave va a sucederle a este pueblo. El hijo se va a jugar al billar y en el momento en que va a tirar una carambola sencillísima, el otro jugador le dice: te apuesto un peso a que no la haces. Todos se ríen. Él se ríe. Tira la carambola y no la hace. Paga su peso y todos le preguntan qué pasó, si era una carambola sencilla. Y él contesta: es cierto, pero me ha quedado la preocupación de una cosa que me dijo mi madre esta mañana sobre algo grave que va a suceder a este pueblo. Todos se ríen de él y el que se ha ganado su peso regresa a su casa, donde está con su mamá o una nieta o, en fin, cualquier pariente. Feliz con su peso, dice y comenta: le gané este peso a Damaso en la forma más sencilla porque es un tonto. ¿Y por qué es un tonto? Porque no pudo hacer una carambola sencillísima, estorbado con la idea de que su mamá amaneció hoy con la idea de que algo muy grave va a suceder en este pueblo. Y su madre le dice: no te burles de los presentimientos de los viejos, porque a veces salen. Una pariente oye esto y va a comprar carne. Ella le dice al carnicero: deme un kilo de carne. Y en el momento que la está cortando, le dice: mejor córteme dos, porque andan diciendo que algo grave va a pasar y lo mejor es estar preparado. El carnicero despacha su carne y cuando llega otra señora a comprar su kilo de carne, le dice: mejor lleve dos, porque hasta aquí llega la gente diciendo que algo muy grave va a pasar y se están preparando comprando cosas. Entonces la vieja responde: tengo varios hijos, mejor deme 4 kilos. Se lleva los 4 kilos y para no hacer largo el cuento, diré que el carnicero en media hora agota la carne, mata a otra vaca, se vende toda y se va esparciendo el rumor. Llega el momento en que todo el mundo en el pueblo está esperando que pase algo. Se paralizan las actividades y de pronto, a las 2 de la tarde, alguien dice: ¿se ha dado cuenta del calor que está haciendo? Pero si en este pueblo siempre ha hecho calor. Tanto calor que es pueblo donde los músicos tenían instrumentos remendados con brea y tocaban siempre a la sombra, porque si tocaban al sol se les caían a pedazos. Sin embargo, dice uno, a esta hora nunca ha hecho tanto calor, pero a las 2 de la tarde es cuando más calor hace. Sí, pero no tanto calor como ahora. Al pueblo desierto, a la plaza desierta, baja de pronto un pajarito y se corre la voz: hay un pajarito en la plaza. Y viene todo el mundo espantado a ver el pajarito. Pero señores, siempre ha habido pajaritos que bajan. Sí, pero nunca hasta ahora. Llega un momento de tal tensión para los habitantes del pueblo que todos están desesperados por irse y no tienen el valor de hacerlo. Yo sí soy muy macho, grita uno. Yo me voy. Agarra sus muebles, sus hijos, sus animales, los mete en una carreta y atraviesa la calle central donde todo el pueblo lo ve. Hasta que todos dicen, si este se atreve, pues nosotros también nos vamos. Y empiezan a desmantelar literalmente el pueblo. Se llevan las cosas, los animales, todo. Y uno de los últimos que abandona el pueblo dice, que no venga la desgracia a caer sobre lo que queda de nuestra casa. Y entonces la incendia, y otros incendian también sus casas. Huyen en un tremendo y verdadero pánico, como en un éxodo de guerra. Y en medio de ellos va la señora que tuvo el presagio, que le dice a su hijo que está a su lado, ¿viste, mi hijo, que algo muy grave iba a suceder en este pueblo?
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y perros que ladran. La risa se pierde. El cielo se nubla con barras y estrellas, olores a mostaza y a frutas que como viles prostitutas redoblan las faldas, levantando las piernas por unas monedas. La madre de todas nuestras guerras se aferra y se pinta en un beso de Judas y un lazo sin luz que para colmo de males remoja tus dudas y apaga las velas, prendiendo la hoguera de drama y de soledad. Así es, mi hermano.

iguales, porque somos exactamente y completamente diferentes. Aquí queremos cabida a todos, así que vamos a divertirnos, vamos a pasarla bien, porque ahí viene el contingente, viene rabioso, viene cansado y está dispuesto a retomar la calle que le han quitado con miedo.

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0: Buenas noches. Toda la banda que está esta noche, bienvenida al 10º aniversario del Panteón Rococó.
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0: Bomba.
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Mario Lebrero, El discurso vacío. Cuando se llega a cierta edad, uno deja de ser el protagonista de sus acciones. Todo se ha transformado en puras consecuencias de acciones anteriores. Lo que uno ha sembrado fue creciendo subrepticiamente y de pronto estalla en una especie de selva que lo rodea por todas partes. Y los días se van nada más que en abrirse paso a golpes de machete, y nada más que para no ser asfixiado por la selva. Pronto se descubre que la idea de practicar una salida es solamente ilusoria, porque la selva se extiende con mayor rapidez que nuestro trabajo de desbrozamiento, y sobre todo porque la idea misma de salida es incorrecta. No podemos salir porque al mismo tiempo no queremos salir. Y no queremos salir porque sabemos que no hay hacia dónde salir. Porque la selva es uno mismo. Y una salida implicaría alguna clase de muerte o simplemente la muerte. Y si bien hubo un tiempo en que se podía morir cierta clase de muerte de apariencia inofensiva, hoy sabemos que aquellas muertes eran las semillas que sembramos de esta selva que hoy somos. Sin embargo, hoy vi, hacia la caída del sol, el reflejo de unos rayos rojizos del sol en unos ladrillos de cerámica barnizada, y me di cuenta de que aún estoy vivo, en el verdadero sentido de la palabra, y de que aún puedo llegar a situarme en mí mismo. Todo es cuestión de encontrar cierto punto justo, mediante cierta voltereta espiritual. No puedo evitar la maraña de consecuencias. No puedo pretender ser el protagonista, otra vez, de mis acciones. Pero sí me es posible rescatarme dentro de esas nuevas pautas, aprender a vivir otra vez, de otra manera. Hay una forma de dejarse llevar para poder encontrarse en el momento justo, en el lugar justo. Y este dejarse llevar es la manera de ser el protagonista de las propias acciones, cuando uno ha llegado a cierta edad.

¿Qué palabra zapedal trae el viento? Escribe con lápiz de puente cursivas moradas. ¿Qué marcas antiguas guardan estas nubes? ¿Primavera? ¿Qué secreto oculta la glicina? Cuando el árbol damara abraza en una canción. Miércoles, tormenta. Pasó la lluvia. ¿Y ahora? ¿Qué páginas vendrán a abrir ventanas?

Carta nocturna, 31 de marzo de 1933. Estoy escribiendo esta carta a la una de la madrugada, deseando tener tiempo para contarte por qué me voy. Sabes que siempre te quise, te quiero y sin lugar a ninguna duda te querré. Es difícil tener un solo motivo. En los últimos 6 meses todo se desencadenó aceleradamente. Mi anticipada sospecha fue confirmada a través de los hechos vividos. Tu apatía, tus silencios, tus salidas nocturnas, tu alejamiento, todo sin motivos explícitos, pero constantes, que hicieron que un día me enterara qué pasaba. Tu primo me lo dijo ante mi insistencia. Debo decir que fui por demás discreto, respetuoso y, ¿por qué no?, también sufrido. Sé que me amas, que me quieres, que debió ser para ti también doloroso el decidirte por el camino que has optado. No tengo rencor, ni recriminaciones, ni remordimientos. Me voy tranquilo, queriéndote, pero mucho más te quiero libre. Sé que corro el riesgo de no terminar esta carta nocturna. Pueden derribar a fuerza de golpes y puntapiés la puerta de nuestra casa en cualquier momento. Solo quiero que me prometas que, suceda lo que suceda, te irás a cualquier parte y te pondrás a salvo. Escuché el informativo de la noche, dando cuenta de tu inminente captura. No lo dijeron, pero es cuestión de horas. Sé que te vendrán a buscar acá, en casa. Trataré por todos los medios de irme antes de que lleguen. Iré directo a la embajada de Londres. Está acordado todo hasta el último detalle para mi salida al exterior. Nos veremos en algún lugar, en un país extraño, en donde seremos libres y retomaremos nuestras vidas. Pondré esta carta en nuestro lugar secreto, y mi hermana la retirará para dártela. Está bien seguro de que así será. Vaya a modo de despedida, circunstancial y breve, decirte que estoy orgulloso de ti. Te esperaré siempre. Tu padre, Juan.

Hola, soy Mariam. No puedo parar de escribir a cada instante, aunque el motivo sea nimio o dirija el poema al cariño, al amor, a mi deseo de poetizar, aunque sea para mitigar el dolor desde donde emerge la angustia. Te recuerdo en tu aniversario de tu cuerpo atrincherado, entre la morfina y la noria de tus días, hasta detenerte vestida de cenizas. No pude despedirte ni decirte unas palabras. Me dijeron que tu danza macabra te iba disolviendo en el adiós ya preparada. Y nos dejaste a todos solos. Y ahora te digo, ¿te acordás que de chica estabas horas enteras en la mesa para comer cada día? ¿Te acordás de tu sueño sonámbulo? ¿Te acordás a la vez que te desmayaste en el cine y yo empecé a gritar por vos en pleno suspenso de la función? ¿Te acordás de la vez que me arrancaste el árbol de camelias por el color de cada flor que te impactaba? ¿Te acordás cuando fuiste vegetariana y comías unas milanesas acartonadas? ¿Te acordás cuando te sorprendí con la olla, el cucharón y el dulce de leche chirle que yo estaba haciendo de a ratos? Recuerdos tuyos, conmigo tengo montones. Te perdono lo de las camelias y todo eso. Y te pido perdón por no haber ido a tiempo. Luego me dijo tu compañero que tan solo me protegieron, que era un día pésimo para las despedidas. Tú eras débil. Creo que nunca estuviste lista para semejante partida. Ahora somos pocos. Papá no pudo soportarlo. Y de mamá ya lo sabes. ¿Para qué te lo voy a recordar? Creo que tú ya no podías tolerar su ausencia. Bueno, me voy a dormir, que ya hablé contigo demasiado, y no sé si has escuchado, porque siempre vivías apurada. Intentaré en otro aniversario. 20 de octubre de 2023.

¿Cuánta locura tiene la gente? Dice una amiga. ¿Qué es la locura y qué es la cordura en una realidad tan dura? O nos quedamos en la queja, el dolor y el enojo, algo ya conocido donde poner el ojo. O respiramos profundo, realmente profundo, para corrernos del lugar conocido y entrar por donde está la luz. Es necesario desatar el nudo, reconocer mochilas y acompañarlas sin cargarlas. Que las lágrimas rieguen nuevos sueños para vivir con alegría el hacer de cada día, en sintonía con la esencia, que somos una y en compañía. Me suponía que por ahí venía, pero qué picardía y tanta valentía, que ya sane este día, ya será la armonía.

de año en el aeropuerto. Noche del 31 de diciembre, en el solitario aeropuerto iluminado como un gran árbol de Navidad. Se escuchan los tenues pasos de pilotos que desembarcan rumbo a casa, cargados de paquetes, y las rubias azafatas se deslizan por la cinta mecánica como por la pasarela de modelos. Los últimos viajeros se apresuran a salir antes de que den las 12 y un año suceda otro, como las hojas de árboles. Homero, cual la generación de las hojas, así la de los hombres. Yo, sin embargo, permanezco. He encontrado la tierra de nadie, donde el tiempo transcurre sin angustia, detenido como un cuadro, útero materno del cual no salir, porque afuera hace frío, hace soledad, hace la guerra. Hacen las hipócritas fiestas de los que aparentan ser felices. Cuando todos se hayan ido, me miraré en la gran vitrina del aeropuerto en penumbra, como una iglesia pasajera que no va a ninguna parte. Los aviones reposan en la pista, ídolos caídos de una religión sin sacerdotisas. Cristina Peri Rossi, Arqueología Amorosa.

embrujo. Anduve por tus calles de tierra, jugué en tus cunetas con agua, reí feliz cuando la lluvia mojó mi cabello y mi cuerpo. Solté las amarras de 1000 barquitos de papel y con ellos me fui a recorrer el mundo. Hermosa fantasía de la niñez. Caminé por tus senderos y todos ellos me llevaron a la ribera del río donde descansé del hastío de la vida. Lloré y reí como en cualquier cuento. Quité mis espinas y las tiré al agua. Se marcharon en la corriente y nunca más volvieron. Quise escapar de tu embrujo y fui a ver el fantástico mundo. Regresé a tus amorosos brazos, mi bella y amada Santa Lucía. Mirta Ortiz Pérez, Santa Lucía.

huracán. Es un agitarse de cenizas y de puchos en la estufa del comedor. Entonces conviene irse, o encerrarse en el dormitorio, o, en último caso, quedarse allí, apretado en un rincón, la cabeza entre las rodillas y las manos cubriendo la cabeza. La tierra, los papeles, algún objeto, comienzan a girar lentamente, como hojarasca, en el centro de la habitación. Hay un descenso brusco de temperatura y el viento sopla cada vez más fuerte. Y todo se va remolinando, todo hacia el centro, y los muebles son arrastrados y las paredes tiemblan y se precipita la caída del revoque y la tierra nos ahoga y nos irrita los ojos y tenemos sed. Quien no se previene es atrapado y gira y gira. Sale a veces despedido contra alguna pared con violencia y rebota y vuelve nuevamente al centro y así hasta morir y hasta después de muerto. Cuando vuelve la calma, salgo del rincón y me paseo por entre los escombros, los floreros rotos, los muebles dados vuelta. Todo está hermosamente fuera de sitio. El comedor queda como cansado, como si hubiera vomitado. Se respira, parece, más libremente.

Ha llegado un tiempo de primavera, un tiempo de profundidad. Se posan en cada flor señales de colores por los jardines. Se agolpan en días plenos. Y todo, ya todo, todo está en mi interior.

Poema Cambios de Circe Maia. Unas veces el cambio se prepara en forma subterránea, pero estalla de un modo brusco, abierto. Nova en el cielo, grieta en la tierra. Inundación de luz en plena noche, lengua de fuego. Asoma sorpresivamente en la mirada del otro, vuelto ajeno. Otros cambios se gestan imperceptiblemente, de una oscura manera, de un modo silencioso. Lo que no estaba está y lo que estaba es destruido, pero tan gradualmente que siempre quedan restos. De la mirada, alguna chispa, alguna vez. De la voz, algún eco, palabra no enfriada todavía.

Píldoras de oxígeno. Hola, buenos días. Un kilo de sol, por favor. Ando un poco desalumbrado. Y unos gramos de adrenalina en polvo para paliar la baja intensidad de mis días. ¿Un poco de desmesura tendrá? No, menos. Eso es mucho. No es que me gusten los excesos, pero si me paso para el otro lado no llego a fin de mes. Hay que racionar las razones. No me haga la cuenta todavía. Necesito otras obviedades. También voy a llevar algunos paquetes de atreverse. Estaba tomando solo de mañana, pero ahora como que agarré el vicio, ¿vio? Y deme tres sobres de susurros al oído también. No, de esos no. Paquetes individuales, por favor. Salen de mejor calidad. Aunque sean más caros, valen la pena. Bueno, a ver, si me alcanza voy a llevar, no sé, ¿me lo podría notar si quedo debiendo? Total, usted sabe que vuelvo todos los días. Gracias. Una botella de embriaguez etiqueta rosa. Me encanta que mis sentidos se droguen. Me hace sentir tan bien y no tiene efectos nocivos para la salud. ¿Vio? Bueno, hasta mañana. No se olvide de encargarme el chan-chan que le pedí, pero que sea de guitarra eléctrica, por favor. Ah, y déjeme darle un consejo antes de irme. Tómese un tiempo de vida. Me parece que está trabajando demasiado y eso lo está volviendo muy pragmático. ¿Qué necesidad? Bye, bye.

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Anécdotas. Más allá de la oreja existe un sonido, en el extremo de la mirada un aspecto, en las puntas de los dedos un objeto. Es allí a donde voy.

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que ustedes, creo que aquí van a detener de la gente, hombres y mujeres, ya se van a casa. Y muchas gracias, compañeros musicales.

¿Este? No te oigo nada. No sé leer los labios. ¿Que si hablo? Pinche Álvaro.

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Anoche yo soñé con dos que ya se conocían, y en la ocasión se reencontraron y se simpatían. Mariana y Leo, los dos cantantes tan sincopados, tenían arritmia en sus corazones muy enamorados. Soñé que Leo se quedó un momento sin composiciones, mirá, y que Mariana andaba fascinada y muda de canciones, fíjate. Hicieron dúo de luna y búho, silencio hubo. Solo chistidos iban por el aire, que hizo lo que pudo. Y pudo tanto el sueño que yo tuve aquel día, que hasta los vi dispuestos a instalarse en familia. Mariana y Leo, dos trovadores muy afinados, con disonancia formaron acorde muy bien enlazados.

Ella estaba sensual y dulce, cual si fuera uva. 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

Bueno, nos vamos a ir. Con la retirada. Y quisiéramos decir que este tema, esta canción, pertenece a uno de los más grandes poetas populares uruguayos, el maestro Rubén Lena.

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vida entre maizales a doble filo armados, arqueada en el maní de verdores rastreros, andrógina en tu ropa de varón y de hembra, muchacha campesina, liviano panadero. El rostro se te hizo a viento y madrugada, enero agrió limones en tus mejillas nuevas, y el baile de tu paso se endureció en los huecos como tus manos palas dando vuelta a la tierra. Un pajilla ruinoso sobre la mata arisca, los viejos pantalones bajo la gris pollera, partida por el eje de tus riñones rotos y los ojos caídos en un lugar.

promiscua desclasada por un tiempo en hectáreas, perdida en un delirio de girasoles de oro. Cuando tus senos alcen apenas la camisa, te harán madre aunque sigas siendo niña en el fondo. Aparejada al hombre en áridas cosechas, el amor de tu cuerpo se da en puro contacto, y en la fiesta del pobre sucederán los hijos, los que mañana mismo pueden todo cambiarlo.

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más se palpita y se sigue más allá de la conciencia. Fieramente existiendo, ciegamente afirmando, como un pulso que golpea las tinieblas, que golpea las tinieblas.

has de morir, pero hoy todavía no. Así le habló el carcelero a su presa, el Paco al joven falopero de cabotaje, la panza al albañil con 5 hijos que bajó del andamio sin volver a subir, la bolsa conquistada al hurgador, la noche de este invierno al sin pared ni techo, el sistema laboral a los mayores de 35, el sistema electoral a los menores del 2%, el sistema conyugal a todos y a cada rato. Todavía no será, pero has de morir. Y ese no morir de mientras tanto es la peor muerte permanente y definitiva.

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míralos trepar por las paredes, cúbreles de cielo la garganta. 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

una identificación cultural importante y muy buena, muy muy muy muy muy muy muy buena. Los planes, los contactos, los intercambios, las realizaciones entre los países son muy poderosas, fuertes, provechosas y plenas.

verdes, provechosas, polentosas, y yo diría que hasta hierven. 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Yo, por ejemplo,

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aquel rincón del patio lo chijeteaba de rojo el viejo hibisco silencioso. 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Una generosa ternura de conejitos, nardos, clavelinas, conseguían tus manos cansadas regando con agua llovida cada tarde.

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0: Estamos en otro homenaje que la máquina del tiempo es un viaje imaginario que son ustedes mismos. Le ha hecho a dos grandes actores del cine y la televisión. Vaya pues este homenaje a estos dos grandes actores del cine y la televisión, como ya he dicho. Perdón, a veces es la... Urbano, ¿dónde está? Es cierto. Estos dos grandes actores son Tom y Jerry. Vaya para ellos, pues, este homenaje. Sí, mi amor.
1: Con todos estos fulanos hinchados para. Con todos estos fulanos echados a divagar, quisimos interpretar un cuplé que estaba a mano. Nos marcamos de antemano, debe ser algo consciente, que se refiera al presente sin filos, besos ni mimos. Y fue así que compusimos un cuplé. ¡Un cuplé para la gente!
2: Por la gente nuestro canto, por la gente nuestro canto. Se fue.
3: Por la gente nuestro canto.
4: Por la gente de la gente nomás.
3: Altivo, atento, consciente.
5: Perdón. ¿Están bien seguros?
6: ¿Y usted quién es?
3: ¿Y usted quién es?
5: ¿Quién, yo?
3: Sí,

0: ¿Vos sos la gente?
1: Y claro que soy la gente, ¿qué? ¿Que no tengo cara de gente, acaso?
0: ¿Y qué haces acá arriba?
1: Y yo quiero cantar con ustedes, muchachos.
0: ¿Con nosotros?
1: Sí, contigo, para que lo otro.
0: Aquí la gente no canta.
1: ¿Que no canta? Mira, escucha. Cuando llega fin de año yo compro la lotería. Si hay que llenar el estadio, voy y rompo la alcancía.

0: mejor se sienta entre el público, entre la gente, y deja a los murguistas tranquilos.
1: Ah, pero yo me quiero quedar acá. Está lindo, está calentito acá arriba.
0: Pero mire que hay unos personajes bravísimos.
2: La van a hacer de goma.
1: Pero por favor, mándenmelos. Ustedes saben bien que la gente se banca cualquier
3: y
1: cosa.
3: Vos, que pasen los personajes a decir sus opiniones. Mándenlo. Y que conteste la gente argumentando razones.
1: Venga, venga, venga.
4: Soy locutor de TV y la gente a mí me ama.
1: Pero mire usted,
4: no se burle de la gente, entonces cuando haga su programa, estamos, mijo. Yo soy...

0: Soy estudiante de leyes y siempre estaré a tu lado.
1: No te vayas a olvidar cuando ya seas abogado.
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0: pasando, gente? Vale, gente,
1: pare la vida.
2: A ver, gente, chupate esta tanjarina, a ver.
3: Gente, yo soy policía. ¡Ah! Mi salario es muy malo.
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5: Parela, pare la gente, parela.
6: Soy el señor presidente.

0: Párela, por favor, sí, no párela, qué cosa increíble esta gente.
1: Esta gente no se ríe.
2: La gente está loca.
1: Esta gente está amargada.
2: Está loca.
0: Es que

0: Claro que sí. La gente quiere alegría.
1: Ah, vos querés alegría.
2: Alegría.
1: Muchachos, la gente quiere alegría.
3: Bueno, a pedido de la gente, aquí está el choncho verde.
1: Protejan a los niños, tápense los oídos, ahí viene el panchito.

Está bien, sí, muchachos, son bárbaros haciendo chistes, pero ¿cómo les puedo explicar? ¿Cómo les puedo explicar? Yo qué sé. Claro que quiero alegría. Alegría duradera. Alegría para

0: Yo también soy un murguista.
1: ¿Te parece?
0: Uno más.
2: Entre la gente.
0: La, la, la, la. No represento a ninguno. Y los represento a todos. Por eso me...

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2: Nos piden sin cesar responsabilidad, cuidar el campo, cuidar el mar. Hay que...

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2: Había una vez un papagayo azul. Había una vez un papagayo azul. Había una vez. Ya no hay más veces. O sea, papagayo azul, solo había una vez. Los abuelos que estaban esa vez dicen que era azul, que era un gran papagayo y que comía el butiá de las palmeras. Hoy están los nietos, bisnietos y tataranietos de los abuelos de aquella vez. Pero hoy no están los nietos, bisnietos y tataranietos de los papagayos azules de aquella vez. ¿Qué pasó? ¿Se los llevó una nube? ¿O un señor vende roboplumas? No sé. Solo sé que había una vez un papagayo azul. Pero yo nunca vi.

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0: cortaba porque podía rugir y más y mostrar sus dientes y no necesitaba más. Un día se encontró con una leona. La leona leía un libro y era muy guapa. El león se acercó y quiso besarla, pero se detuvo y pensó: una leona que lee es una dama y una dama se le escriben cartas antes de besarla. Eso lo había aprendido de una misionero que se había comido, pero el león no sabía escribir. Así que fue en busca del mono y le dijo: escríbeme una carta para la leona. Al día siguiente, el león se encaminó a correos con la carta, pero le habría gustado saber qué era lo que había escrito el mono, así que dio la vuelta y el mono tuvo que leerla. El mono leyó: queridísima amiga, ¿quieres trepar conmigo los árboles? Tengo también plátanos exquisitos. Saludos, león. Pero no, rugió león. Yo nunca escribiría algo así. Y el león rompió la carta y bajó hasta el río. Allí el hipopótamo tuvo que escribir una nueva carta. Al siguiente día, el león llevó una carta a correos, pero le habría gustado saber qué había escrito el hipopótamo. Así que se dio la vuelta y el hipopótamo leyó: queridísima amiga, ¿quieres usted nadar conmigo y bucear en busca de algas exquisitas? Saludos, león. No, rugió el león. Yo nunca escribiría algo así. Y esa misma tarde le tocó el turno al escarabajo pelotero.
1: El escarabajo
0: se esforzó tremendamente e incluso echó perfume en el papel. Al día siguiente, el león llevó la carta a correos y pasó por delante de la jirafa. ¡Uf! ¡Ah, qué apesta! Aquí quiso saber la jirafa. La carta, dijo el león, tiene perfume de escarabajo. Escarabajo pelotero. Dijo la jirafa, me gustaría leerla. y la jirafa leyó: queridísima amiga, ¿quiere usted arrastrarse conmigo bajo tierra? Tengo exquisito. Saludos, León. Pero no, rugió León. Yo nunca escribiría algo así. No lo has hecho, dijo la jirafa. Furiosísimo, el león rompió la carta e hizo que la jirafa escribiera una nueva carta y el cocodrilo debería leerla al siguiente día. Pero cuando el león fue a recoger al cocodrilo, se había comido a la jirafa. Carta incluida. Así pues, le tocó el turno al cocodrilo y el buitre leyó esa carta. Queridísima amiga, todavía queda un resto de jirafa para esta noche. Venga también usted, exquisito. Saludos, León. Oh, no, dijo el león. Yo nunca escribiría algo así. El león la rompió y al siguiente día el buitre tuvo que leer inmediatamente su carta. Queridísima amiga, soy el león. Y aquí soy el jefe. Quiero conocerte. El león asintió satisfecho. Si así lo hubiera dicho él también. El buitre continuó leyendo: podemos volar juntos por encima de la selva. También tengo carroña. Exquisito, salud, León. Ya era suficiente. No, rugió León. No, no, no. Y nuevamente, no. Yo escribiría lo hermosa que es. Le escribiría lo mucho que me gustaría verla, sin sencillamente estar juntos, estar tumbados olazaneando bajo el árbol, sin sencillamente mirar juntos el cielo al anochecer. Eso no puede resultar tan difícil. Y el león se puso a rugir. Rugió de todas las maravillosas cosas que él escribía si supiera escribir. Pero el león no sabía, y así continuó rugiendo un rato. ¿Por qué entonces no escribe usted mismo? El león se dio la vuelta. ¿Quién quiere saberlo? Yo dije a la leona el libro.
1: Del libro.
0: Y el león de afilados colmillos contestó suavemente: yo no escrito porque no sé escribir. La leona sonrió, empujó tiernamente al león su nariz y se lo llevó con ella. A de amor. Fin.

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Morir es poca cosa, morir es poca cosa, dice Joaquín, ya muere.

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El frío mató sus flores, se ha quedado desnudita. Ese canto que recorre los rincones, ese llanto que recorre callejones.

A ver si la encuentro esta, porque tengo una charla muy ciclística hace un ratito. Y quiero no la pensaba cantar, pero bueno. Si no la canto voy a tener un lío. Si no la canto esta, a ver si la encuentro. Que se llama, una muy querida amiga me ayudó a bautizarla. Tenía otro nombre la canción. Y antes de editarla, hace muchos años, se la mostré a una conocida y me dijo, che, Cabrera, ese, al escuchar esta canción sentís como el viento en la cara. Y ya le robé la idea porque me pareció tan lindo el título, El viento en la cara.

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Y amigos, vengo cortando camino para cantarle a un amigo, navegante buen correntino, y espero no me retruquen si nombro a Agustín Luque, esquinense de corazón, y a decopar las paradas en donde cual.

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Una creación del CIDES Toribio, más de 13 años al aire. Hoy corresponde al número 772. Una tarde hermosa, tenemos unos 14 grados. La temperatura, una tarde soleada, subió un poco la temperatura, dice que va a seguir subiendo un poco más. Esperemos que sí, porque han habido cada fríos. Oh, desde el domingo hasta ayer estaba brava la cosa. Ayer fue brava la cosa. Temperaturas muy bajas, ahora ha subido un poco. Esperemos que se mejore, que se estacione el tiempo con sol. Han habido heladas, hoy heló también. Y estamos en el mes, en el peor mes del año, el mes más frío, el mes más, más feo. Para mí es el peor mes del año, es julio. Hoy vamos a tener el microoperador, el infiltrado, como tenemos siempre, y otras cosas para recordar. Y traemos ahora el micro de El Payador, ahora con Julio Gallego, y luego una payada con un payador argentino y otro uruguayo.

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Y así comenzábamos el micro, con el micro El Payador, hoy con Julio Gallego, que nos traía Declaración del Tímido, y luego una payada de contrapunto entre el rosarino Alfredo Santos Bustamante y don Luis Alberto Martín, un viejo desaparecido payador uruguayo. Estamos en la audición número 772 y estamos los días martes y los días viernes a partir de la hora 15 durante 2 horas con lo mejor del folclore latinoamericano. Y prosigue el mundial, acaba de ganar con un susto bárbaro Argentina después de ir perdiendo, bueno, con la ayuda de Messi. Se clasificó Argentina, así que está entre los 8 mejores. Esperemos que la final no sea la misma que el último campeonato del mundo. Se perfila para que sea nuevamente Francia y Argentina. Vamos a saludar a Mari Rodríguez, que en estos días cumplió años, creo que fue ayer, fue el cumpleaños de ella. También vamos a saludar a bueno, después vamos a dejar los saluditos para luego. En estos días, creo que fue el domingo, falleció Rubén Cuestas, del famoso dúo de los hermanos Cuestas. El hermano de él ya había fallecido un par de años antes, en el año 2020 o 21 por ahí. Y bueno, Rubén Cuesta, que era el que quedaba vivo, 80 y pico de años, 83 años, 82 años por ahí, falleció. Vamos a escuchar una canción recordando a los hermanos Cuestas, acá en Ituzaingó y sus alrededores.

0: Rubén Cuesta, que falleció en estos días, integraba con su hermano un dúo muy famoso, entrerriano, que nos dejaba todas estas hermosas canciones. Gran imitador de los pájaros.
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0: Otro artista más que nos deja, y bueno, lamentablemente irán surgiendo nuevos, digo yo, para ir suplantando a estos genios que durante muchísimos años y muchísimas décadas entretuvieron con su canto.

El recuerdo para los hermanos Cuestas y para Rubén Cuestas, que nos ha dejado en estos días. Ituzaingó y sus alrededores, los días martes y los días viernes, por esta emisora amiga de la Espica FM 90.7. Y saludamos a nuestros oyentes Lucas Parrilla, que nos escucha, a Liria Dechia y también a Elia Calvetti, que nos solicitó un tema que no lo tenemos, el tema que ella nos solicitó, pero trajimos otro que también estoy seguro que le va a gustar y que es por el mismo intérprete, Juan José de Melo. A escuchar entonces.

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Juan José Lemelo, acá en Ituzaingó y sus alrededores. Meta Bailongo, una solicitud para Elia Calvetti, asiduo oyente de este programa.

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2: Recuerden, amigos, que estamos hasta la hora 17 aproximadamente, los días martes y los días viernes. Y en este mes de julio también se cumple año de la desaparición física de Ignacio Corsini, un gran cantor que hubo en la década del 30, del 40, y que cantaba también muchas cosas, no solo cantaba tango, cantaba también canciones criollas. Vamos a recordar a Ignacio Corsini, que en este mes se cumplen 59 años de su desaparición física.

pedacito de cielo, un hermoso vals, nos dejaba Ignacio Corsini, que en este mes se cumplen 59 años de su desaparición física. Y ahora le vamos a traer, amigos, el micro El Infiltrado. El Infiltrado es un artista que no pertenece al género folclórico. Si yo les digo quién fue Miguel Ángel Espinosa, ustedes no saben. Muy pocos, tal vez. Pero si yo le digo Eleno, ustedes van a asociar a un artista muy famoso a fines de la década del 60 y principios de la década del 70 en Argentina. Eleno, que se llamaba Miguel Ángel Espinosa, falleció con 83 años el 16 de septiembre del 2024. Con 82 años falleció y había nacido el 7 de diciembre del año 1947. Eleno fue un artista muy popular y uno de sus temas muy famoso fue La chica de la boutique. Vamos a escuchar a Eleno en ese verso, tal vez el más famoso o el que lo hizo más conocido entre sus fans.

Eleno. El tema más famoso de Eleno, la chica de la boutique. ¿Cuánto recuerdo le deben de traer a muchas personas este tema?

Abel Pintos nos dejaba el tema La Llave. Dijo el emperador francés Napoleón Bonaparte: las batallas contra las mujeres son las únicas que se ganan huyendo.

Unos 14 grados acá en la ciudad de Santa Lucía. Una linda tarde de sol, la gente está en la plaza tomando el solcito, aprovechen porque se va rápidamente. Aunque los días ya son un poquito más largos, se van aumentando por día unos minutos. Ya dentro de un mes, si un mes pasa rápido, ya van a estar los días un poquito más soleados, más largos. A veces agosto viene muy lindo y ya a fines de agosto se nota un poco también la primavera, la llegada de la primavera. Esa estación tan anhelada por muchos, que a muchos les gusta, que a muchos les encanta, sobre todo con esos días de sol maravillosos que nos da la naturaleza.

El 18 de Brumario hace referencia a una fecha del calendario republicano francés coincidente con el 9 de noviembre según el calendario gregoriano. El día 18 de Brumario del año 7 de la República, o sea el 9 de septiembre de 1799, Napoleón Bonaparte, retornado desde la campaña de Egipto y aprovechando la debilidad política del directorio ejecutivo gobernante en Francia, dio un sorprendente golpe de Estado contando con el apoyo popular y del ejército, sabedores de sus hazañas y capacidades en las diferentes campañas de las guerras revolucionarias.

El Chango Espasiuk nos dejaba Estancia Santa María. 18 de Brumario. De forma inmediata se preparó la reforma constitucional, se tomaron medidas para asegurar el orden social en el país, acompañando las medidas económicas con el destierro de los jacobinos, al tiempo que Bonaparte aumentaba su popularidad gracias a estas medidas y a sus continuas aspiraciones públicas, ejerciendo el papel de salvador de la patria. A pesar de que la República contaba en teoría, con tres cónsules, solo Napoleón llegó a ejercerlo, merced a un truco legal consistente en iniciar el gobierno de los cónsules por orden alfabético: Bonaparte, Ducos, Seguies. Este golpe de Estado, que en principio pretendía terminar con la corrupción del anterior gobierno y favorecer los intereses de la nueva burguesía republicana, le condujo a ostentar el título de emperador de Francia el 2 de diciembre de 1804. Durante mucho tiempo se ha relacionado esta fecha, 18 de Brumario, con el concepto de golpe de Estado, tanto que en 1851 Karl Marx publica su obra titulada El 18 de Brumario de Luis Bonaparte, relacionando el momento histórico con el concepto

0: Ituzaingó y sus alrededores, los martes y los viernes a partir de la hora 15 por esta emisora amiga de la Espica FM.
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0: Boris Nikolayevich Yeltsin fue presidente de Rusia y nació el 1 de febrero de 1931. Era ingeniero en construcción y miembro del Partido Comunista de Rusia. Boris Yeltsin nació el 1 de febrero, como dijimos, en la región de Sverdlovsk, en Rusia. Fue educado en el seno de una familia sin recursos. Su infancia transcurrió en el kolhoz, o sea, una granja colectiva local, y en el complejo industrial de Berezniki, cerca de Perm, a donde su padre hubo de desplazarse para trabajar. La precariedad económica de la familia obligó al joven a compaginar sus estudios escolares con diversos trabajos. Ingresó en la Universidad Liberal de los Urales y en 1955 obtuvo el título de ingeniero de la construcción. Al año siguiente contrajo matrimonio con Naina Losifovna Girina, antigua compañera de estudios, con la que tuvo dos hijas, Yelena y Tatiana. Durante 14 años, Yeltsin trabajó en el complejo metalúrgico Uraltias Trusbotroa, uno de los más grandes de la República Socialista Federativa Soviética Rusa, experimentando las sucesivas categorías profesionales, obrero, encargado, jefe de sección, etcétera, hasta llegar a jefe y director de construcción de diversas plantas industriales. En 1961 se convirtió en miembro del Partido Comunista de Rusia, rama republicana del Partido Comunista de la Unión Soviética, y se encuadró en su comité regional de Sverdlovsk. Yeltsin se destacó como un ferviente partidario de introducir reformas en las escalas organizativas de la primera región de la RSFSR en cuanto a producción metalúrgica. Recibió con alborozo la elección en marzo de 1985 para la Secretaría General del Partido Comunista de la Unión Soviética de Mikhail Gorbachev, a quien conocía bien como colega al frente del territorio de Stavropol y luego como responsable de agricultura del Comité Central.

Y me atrapas otra vez, nos decía Anita Valiente en una actuación en vivo. En los primeros años de la perestroika, que quiere decir una expresión que se refiere a la reestructuración del sistema socioeconómico, Gorbachov empleó a Yeltsin como punta de lanza de su proyecto político, con la complicada misión de poner orden y combatir los vicios creados desde la época del estancamiento de Brezhnev, la incompetencia gestora del servilismo a los mandos superiores, la desidia en el cumplimiento de los planes e inevitablemente la corrupción. La opinión pública internacional estaba cada vez más interesada en las opiniones de un comunista con carnet que fustigaba al partido con más virulencia que cualquiera de los disidentes de antaño, y en septiembre de 1989, Yeltsin realizó una gira por Estados Unidos invitado por organizaciones sociales y universidades, en la que fue recibido por el presidente George Bush. En 1991 se convocaron las primeras elecciones democráticas en Rusia y salió vencedor. Emprendió varias reformas como la de la Constitución. El mismo año tuvo lugar un golpe de Estado que trató de desbancar de la presidencia Gorbachov, pero falló. No obstante, tras la renuncia de Gorbachov a la presidencia, la Unión de Repúblicas Socialistas Soviéticas cambió su denominación por Comunidad de Estados Independientes, con la Federación Rusa como Estado Central y Boris Yeltsin como su presidente. En 1992 se autoproclamó comandante en jefe del ejército de la Federación. Al despuntar este año, la comunidad internacional tenía menos dudas sobre la ideología y la estrategia global de Yeltsin que sobre sus intenciones económicas más inmediatas. Así, la entrada en vigor de la liberalización de los precios de los productos de consumo, muy temida por la ciudadanía, el 2 de enero indicó que el presidente se había decantado por una transformación radical del sistema económico. Tras la revuelta protagonizada al ser acusado de totalitarista y la disolución del parlamento y su asalto por parte de Hasbulatov en 1993, Yeltsin asumió un tremendo poder. Volvió a salir vencedor en la elección en 1993. En esta época presentó el nuevo parlamento. Durante su gobierno el país quedó sumido en una tremenda crisis económica. En 1994 tuvo que afrontar la guerra con los chechenos. Durante el tiempo que permaneció en el poder, el país sufrió varias crisis internas. Por otra parte, en los últimos años, su estado de salud, agravado por su afición por la bebida, ha sufrido varios reveses y en 1999 dejó la presidencia.

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La gran Amalia de la Vega no dejaba la milonga Overo Azulejo. Vamos a hablar un poco de Benito Mussolini. Benito Mussolini fue ex jefe de gobierno italiano que nació el 29 de julio de 1883 en Dovia di Predappio, en Italia, asesinado, y fue asesinado el 28 de abril de 1945 en Giulino di Mesegra, en Italia. Fue un dictador desde el año 1922 al 1943. Fundador del fascismo, que gobernó entre esos años, y es considerado uno de los grandes oradores del siglo XX.

Tras un breve exilio en Alemania, funda el fugaz régimen de la República Social Italiana, que fracasa y por el cual fue asesinado. Benito nació el 29 de julio de 1883 en la italiana ciudad de Dovia di Predapio, hijo de un herrero anarquista revolucionario llamado Alessandro Mussolini y de Rosa Maltoni, una maestra de escuela. Tuvo desde sus primeros días una educación anticlerical y antimilitarista. Ejerció como docente en las escuelas medias de Gualtieri hasta que escapa a Suiza, huyendo del servicio militar. Allí trabajó como obrero, aprendió alemán e inglés y se integró en un sindicato de militantes socialistas hasta que fue arrestado y expulsado del país. En Italia se decretó una amnistía contra los desertores, lo que le evitó una condena, aunque finalmente realizó el servicio militar en Verona. En 1910 se casó con Rachel Guidi y fruto de esta unión nacieron 5 hijos. Fue arrestado y encarcelado por su oposición a la guerra entre Italia y Libia del 1911 al 1912. Fue director del periódico oficial del Partido Socialista Avanti, del que es expulsado en 1914 por reclamar la intervención italiana en la Primera Guerra Mundial en apoyo de los aliados. En 1919 crea su propio diario El Milán, Il Popolo d'Italia, y funda los Faccios Italianos de Combate, movimiento de carácter nacionalista, antiliberal y antisocialista, el fascismo conocido en nuestros días. Pronto fue orientándose hacia una política conservadora. Tomó su nombre de las Facces, antiguo símbolo de la disciplina romana. Llegó por todas las zonas rurales, donde sus milicias de camisas negras conseguían el respaldo de los terratenientes mientras atacaban a las ligas de campesinos y a las asociaciones socialistas.

Ana Prada nos dejaba el tema Amargo de Caña. El fascismo dejó su talante republicano para ganarse la confianza del ejército y de la monarquía. Un día después de que los fascistas llevaran a cabo la marcha sobre Roma, el rey Víctor Manuel III invita a Mussolini a formar el gobierno. La dictadura se legaliza el 24 de noviembre de 1925. En 1926 ya había cambiado el país a un régimen unipartidista y totalitario basado en el poder del Gran Consejo Fascista, órgano de nueva creación y respaldado por las milicias de seguridad nacional. Tras la eliminación del Parlamento, fundó la Cámara de los Faccios y de las Corporaciones con un mero carácter consultivo. Dentro del nuevo Estado corporativo, empresarios y trabajadores se organizan en grupos controlados por el partido que representaron a los distintos sectores de la economía. Se mantuvo el sistema capitalista y se incrementaron los servicios sociales, pero se abolieron los sindicatos independientes y el derecho a la huelga. En 1929 se firmaron los pactos de Letrán con el Vaticano, que acabaron con el conflicto que había enfrentado la Iglesia y el Estado italiano desde 1870. En política exterior contravino las recomendaciones de la Sociedad de Naciones e inició la conquista de Etiopía, 1935-36, lo que le otorga la aclamación de casi todos los sectores de la sociedad italiana. Su popularidad, o sea la de Mussolini, se redujo cuando envió tropas para apoyar al general Francisco Franco durante la Guerra Civil Española, 1936-39, por la alianza con Alemania, gobernada por el nacionalsocialismo del partido nazi mediante la formación del Eje Roma-Berlín en 1936, que culminó con el denominado Pacto de Acero entre ambos estados 3 años después por la promulgación de leyes contra los judíos y la invasión de Albania. Al estallar la Segunda Guerra Mundial decidió mantenerse al margen, pero cambió cuando los alemanes invadieron Francia en junio de 1940. Italia luchó contra los británicos en África, invadió Grecia y se unió a los alemanes en el reparto de Yugoslavia, la invasión de la Unión Soviética y la declaración de guerra de Estados Unidos. Tras las múltiples derrotas, el Gran Consejo Fascista destituyó a Mussolini el 25 de julio de 1943, al día siguiente, y firmó en el mes de septiembre un armisticio con los aliados que habían invadido el sur de Italia. A pesar de todo, los alemanes rescataron en septiembre de ese mismo año y proclamó la República Social Italiana, fugaz régimen radicado en Salò y que solo subsistió por la protección alemana. Intentó escapar a Suiza con su amante Clara Petacci durante los últimos días de la guerra, pero fueron capturados y fusilados por miembros de la resistencia italiana el 28 de abril de 1945 en Giulino di Mesegra, cerca del lago de Como, siendo sus cuerpos expuestos públicamente en las calles de Milán.

0: escuchábamos folclore ecuatoriano.
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0: desde los tiempos lejanos, desde los lejanos tiempos, el hombre viene sediento por la riqueza alcanzar. La riqueza es trabajar y dar los frutos al viento, cosechar mieses y espigas, dorar el hierro en la fragua, que corran libre las aguas regando todos los campos. Cubre a mi patria un gran manto que tiene rota la enagua. La riqueza no es tener, riqueza es tener y dar, porque quien no sabe amar no puede amores pedir. Rico, rico es quien puede sentir la inmensa dicha de dar. Puede el hombre hasta esquivar el bulto si le parece, pero el árbol que no crece frutos no debe esperar. Desde adentro de la mar salen los mejores peces. Yerra el hombre cuando piensa que andar solo es conveniente. Nada se hace sin la gente, unirse es la condición. Vence el poncho de la unión al tiempo más inclemente. Tiene mucho que aprender el hombre para vivir, pero le debo advertir que antes de llorar sus penas, el hombre debe buscar la causa de su problema.
1: El Chacho Santa Cruz, milonga de la riqueza.

Julio Sosa nos dejaba el tema Por un cariño. Y ahora vamos a escuchar. Ahora vamos a escuchar folclore de El Salvador.

0: Hemos escuchado folclore de El Salvador, primero El Carbonero, por la Compañía de Folclore de El Salvador, y luego Las Izalqueños de Felipe Soto.
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Y nos estamos despidiendo, queridos amigos, hasta un próximo encuentro acá en La Espica FM 90.7. Recuerden que estamos los días martes y los días viernes a partir de la hora 15. Y recuerden que el sol es el astro más gigante del universo. Sin embargo, un pastito pequeño se sombra sobre la Tierra.

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0: Las palabras jugueteaban con la pluma de don Horacio. No lejos, el ñacurutú, inmóvil y enojado, se moría de ganas por saber el final de la historia.
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0: Parecía decir. Don Horacio se paró. Bostezó. Tomó un último sorbo de mate. Guardó sus papeles. Y con una sonrisita en sus labios, se fue a dormir. Mientras cerraba los ojos, pensó en la luna y en aquel ñacurutú que había estado ululando toda la noche. Trató de imaginarse qué pensarían sobre el final de su cuento. Tal vez había exagerado un poco con el castigo para los flamencos. En fin, él sabía que los cuentos, una vez terminados, se escapan entre los puntos y las comas y se meten en los lugares más increíbles. Les gusta jugar con la imaginación, hacerles cosquillas a las ideas, navegar por otros mundos. Ya el canto de los zorzales saludaba al sol que asomaba entre las ramas. Se dio media vuelta, acomodó su almohada y poco a poco sus sueños lo fueron metiendo otra vez en su querida selva para volver a jugar con aquellos bichos que, como todos los días, le habían quedado dando vueltas por su cabeza.

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0: ¡Esto ya es demasiado!
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0: Una ola.
1: Adentro de la ola hay una huella digital.
2: Adentro de la huella digital hay un sapo.
3: Adentro del sapo hay una mariposa.
4: Adentro de la mariposa hay un cohete estrellado.
5: Adentro de un cohete estrellado hay un manzano.
6: Adentro del manzano hay un hada.
7: Adentro del hada hay un cuento.
0: Y adentro de ese cuento está la manzana.

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Buenos días, buenas tardes, Radio Escuchas de Pica FM. 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

0: El rey, que no quería bañarse. Las esponjas suelen contar historias interesantes. Una esponja me contó una vez lo siguiente. En una época lejana, las guerras duraban mucho. Un rey se iba a la guerra y volvía 30 años después, cansado y sudado de tanto cabalgar, con la espada tinta en chinchulín enemigo. Algo así le sucedió al rey Vigildo. Se fue de guerra una mañana y volvió 20 años más tarde, protestando porque le dolía todo el cuerpo. Naturalmente, lo primero que hizo su esposa, la reina Inés, fue prepararle una bañera con agua caliente. Pero cuando llegó el momento de sumergirse en la bañera, el rey se negó. «No me baño», dijo. «No me baño, no me baño y no me baño». La reina, los príncipes, la parentela real y la corte entera quedaron estupefactos. «¿Qué pasa, majestad? ¿Acaso el agua está demasiado caliente? ¿El jabón demasiado frío?» «No, no y no», contestó el rey. «Pero yo no me baño nada». Por muchos esfuerzos que hicieron para convencerlo, no hubo caso. Con todo respeto trataron de meterlo en la bañera entre cuatro, pero tanto gritó y tanto escándalo hizo para zafar que al final lo soltaron. La reina Inés consiguió que se cambiaran las medias que habían batallado con él 20 años, pero nada más. Así pasaron días interminables, hasta que el rey se atrevió a confesar. «Extraño las armas, los soldados, las fortalezas, las batallas». Y terminó diciendo en tono dramático: «¿Qué soy yo acaso? ¿Un rey guerrero o un poroto en remojo?». Pensándolo bien, Vigildo tenía razón. Pero ¿cómo solucionarlo? Razonaron bastante, hasta que se les ocurrió una idea. Mandaron a hacer un ejército de soldados del tamaño de un dedo pulgar, cada uno con su escudo, su lanza, su caballo, y pintaron los uniformes del mismo color que los del soldado del rey. También construyeron una pequeña fortaleza, con puente levadizo y cocodrilos del tamaño de un carretel, para poner en el foso del castillo. Todo eso lo metieron en la bañera del rey, junto con algunos dragones de jabón. Vigildo quedó fascinado. Era justo lo que necesitaba. Ligero como una foca, se zambulló en el agua, alineó a sus soldados y ahí nomás inició un zafarrancho de salpicaduras y combate. Según su costumbre, daba órdenes y contraórdenes. Hacía sonar una corneta y gritaba: «Avanzad, mis valientes, no reculéis, por el flanco izquierdo, por la popa», y cosas así. La esponja me contó que después no había forma de sacarlo del agua. También que esa costumbre quedó para siempre. Por eso que hoy todavía, cuando los niños se van a bañar, llevan sus soldados, sus perros, sus osos, sus tambores, sus cascos, sus armas, y sus caballos y patos. Y si no lo hacen, cuéntenme lo aburrido que es bañarse.
1: Acabamos de compartir Arcoíris de Cuentos, que se transmite todos los días a las 12:30 y a las 17:30 horas.

él y está en propaganda. Mira, ahí está, la vi 5 veces nomás. Por favor, no me digas que hay que apagar. Termina y parece que dan el programa ese que justo te dije que era el que tenía ganas de ver. Ya voy, mamá.

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0: Chao, nos estamos viendo.
1: Chao, gracias.

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1: ¿Dónde está el amor? Unos dicen que el amor está en los ojos, aunque también por los oídos se enamora. Puede ser que el amor se encuentre en la nariz. Yo he visto que las personas aman con las manos y también se ama con la boca. La gente siempre pone el amor en el corazón. Aunque mi abuelita dice que el amor está en la panza. Y conozco a alguien que dice que el amor está en la cabeza. Yo creo que a veces el amor está en los pies. Y también en el cabello. Puede haber amor en un diente y en la lengua de un perro. A veces el amor está en la lluvia para que crezcan los alimentos. Y a veces está en una frazadita. El amor puede estar en una pluma y también en una manzana.
2: ¡Y un payaso!
1: Hay personas que están tristes o enojadas porque dice que no han encontrado el amor. Yo pienso que el amor está en todos lados, pero solo lo vemos cuando cambia de manos.
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